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2: Ya comenzamos de nuevo. Ya comenzamos ya una semana más. Hoy es lunes. Lunes 11 de mayo, ¿qué tal? Buenos días, bienvenidos una vez más a la programación de 949 Interactiva. ¿Cómo se pasaron su fin de semana? Feliz Día de las Madres para todas las mamás que nos estén escuchando en este momento. Ojalá sus hijos se los hayan celebrado bien, sus esposos, sus parejas, sus familias o ustedes mismas también. Se merecían su día así bonito, espero que se lo hayan pasado así cool. 10 de 10, que se hayan comido algo rico, que se hayan bebido algo sabroso, que hayan estado con personas bastante cool, personas que ustedes los amen, las amen y que haya estado bonito. La verdad, cuéntenme ustedes qué hicieron de una vez. De una vez cuéntenme a dónde fueron, a dónde las llevaron, a dónde fueron ustedes mismas por su lado, por su parte, a dónde llevaron ustedes a sus mamás también. Cuéntenmelo todo, 3755-9490. Por ahí me pueden contar también cómo está el tráfico, cómo está el clima, si vieron de repente algo que merezca la pena ser reportado, algún semáforo que no funciona, alguna personas juntándose en algún lado para algún tipo de manifestación que pasa muy seguido por acá. Todo cuéntenlo por acá a través del WhatsApp. Recuérdense que nos pueden seguir en arroba 949 Radio desde cualquier parte del mundo. Mi nombre es Sergio Ordóñez, arroba Sergio Boros.

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No, hombre, esta es música de Harry Styles, así, de esas pegadoras, ¿no? Son las 5 de la mañana con 52 minutos, oigan, y al parecer el panorama se ve bastante tranquilo en el tráfico, no hay tantos reportes en el kilómetro 15, por ejemplo, en la ruta CA9, con dirección a la ciudad, todo bien, todo tranquilo, un poquito de tráfico, pero está circulando, según los reportes, eso sí, ustedes son los que le saben de verdad, así que si ven algo por ahí extraño, algo diferente, cuéntenos a través del WhatsApp 3755-9490. Además, hay un vehículo con desperfectos mecánicos, esto en el kilómetro 14.5 de la ruta CA9. Ah, bueno, con dirección a la ciudad sobre carril izquierdo, está cerquita ahí de donde decíamos que no habían complicaciones, ¿verdad? Pero al parecer, un poquito nada más. Además de eso, en Ciudad Real, zona 12 de Villanueva hacia la avenida Petapa, todo bien, todo tranquilo. Por el momento, ustedes que son los reporteros interactivos, ¿cómo ven todo por allá afuera? 3755-9490. Y en las redes sociales, recuérdense también, nos encuentran como @949radio.

6 de la mañana con un minuto, oigan, y este señor Noah Kagan de verdad está así con todo. A ver, les voy a decir, su nuevo álbum que se llama The Great Divide, igual que esta canción, todavía tiene el número 1 y es por segunda semana consecutiva. O sea, casi 3 años tuvieron que pasar para que un álbum de rock pudiera estar otra vez, por lo menos 2 semanas seguidas, en el primer puesto. El último fue Zach Bryan, más o menos por ahí, por el 2023. Tenía un par de canciones más o menos ahí, pero Noah Kagan sí está 10 de 10. Bajó un poco, eso sí, el ritmo con respecto a la semana de estreno, eso sí, pero sigue en número 1. Esta semana movió más de 163 mil unidades. La gente lo está escuchando sin parar en streaming. Tiene casi 140 millones de reproducciones en solo una semana, en 7 días más o menos. Está en todo. ¿Y saben qué es curioso? Que la gente dice que el rock está reviviendo. Yo no sé, la verdad, si pues este statement sea real, porque sí, al parecer se viene con todo. Muse, ya vieron que sacó también un par de rolas ahí, que siento que no están al nivel de lo que fue Muse en algún momento, pero igual está ahí, andan ahí tirándoles con todo. ¿Ustedes creen de verdad que el rock vaya a tener un resurgimiento nuevamente ahorita en el 2026, que están saliendo todos los trends de hace 10 años más o menos? Bueno, que hace 10 años tampoco estaba el rock de moda, ¿no? O sí, 2016, pues sí, habían un par de grupos, un par de canciones. ¿Ustedes qué creen? ¿Será que el rock va a tener ese resurgimiento que tantas personas han estado esperando y va a ser el nuevo género de moda? ¿O por lo menos va a comenzar a entrar otra vez en las listas?

Michael Jackson, aunque ustedes no lo crean, porque sí, este señor es impresionante. Escuchen, tiene dos discos en el top 10 ahorita mismo, que es Thriller, que subió al puesto número 5, y su colección de éxitos Number Ones, que saltó hasta el puesto número 6. Entonces, escucha esto, Michael Jackson ha tenido por lo menos un nuevo top 10 en cada década desde los años 70. Este señor igual ya no está en este plano existencial, pero le sigue dando con todo. Esto es música de Michael Jackson y se llama Don't Stop Till You Get Enough. 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

Se despertó antes que nosotros porque dijo: a mí no me importa nada eso del ¿qué es eso del gallo? No necesito un gallo para despertarme, no necesito una alarma. Yo ya estoy acostumbrada a despertarme temprano. Dice por acá: buenos días, Miliki, a todas las mamás de 949 también. Dice: feliz día de la madre. Hay que celebrar todos los días por toda la ardua labor que se hace. Dice: ok, toda la razón. Mira, desde San Juan Comalapa, Chimaltenango, dice: quiero mis pollitos coreanos. Es que ese no es el orden. Mira, tú te llevaste la gallina. Oigan, ¿de dónde creen que sea esta gallina? ¿De qué país? ¿De qué departamento también? ¿De qué municipio se vale, hombre? A ver, ¿quién más nos escribió desde temprano? Dice: buenos días, Milik. ¿Será que ya se llevaron el gallo de oro? Si no, aunque sea una vaca. Dice: buena onda. Fire, fire. Uy, qué buena canción. A ver, ¿cuál es tu nombre? ¿Cuál es tu nombre? ¿Cuál es tu nombre? Porque no veo tu nombre por acá. ¡Alex! ¡Alex, gracias por estar con nosotros! Esos pollitos son para ti. Gracias por estar desde temprano. También ya viene esa rola por ahí en la progra. Dice por acá: díganle a mi papá que regresemos a la casa, hombre, porque qué aburrido ir al colegio. Y díganle algo bonito también, porque está medio amargado. Dice: papá de Vic, ey, mira, pues la vida es bonita. Tenés ahí a tu hija, a tu hijo, a tu familia que te quiere un montón. Aquí te queremos también. No te enojes, hombre, no te amargues. ¿Qué quieres escuchar? Aquí te ponemos lo que tú querrás, pero no te enojes, por favor. Hombre, a ver, es más, te vamos a regalar unos patos, ¿qué te parece? Esos patos alegran a cualquiera.

6:35. Y cómo va todo por allá afuera, ya saben, pueden reportarnos el tráfico. ¿Cómo se pasaron su Día de las Madres también? Nos lo pueden contar a través del WhatsApp 3755-9490, dice por acá. Ey, el tráfico de hoy lunes está como este restaurante famoso a donde llevamos a nuestras mamás ayer, dice. Ya saben a cuál me refiero, ¿no? Está así todo lleno, atascado todo, dice. Muchas gracias, Mae, por estar desde aquí, desde tempranito aquí con nosotros. Dice por acá, buenos días, algo de BTS, Boy With Love. Oigan, gran canción, ¿eh? Creo que es de mis favoritas todavía de BTS, así en general, de todos los álbumes, ¿no? Si hablamos del nuevo álbum, yo creo que 2.0, creo que es de mis favoritas. Dice por acá, a ver si todavía obtengo unos pollitos de bronce. No, hombre, todavía no, Milik Walter, pero gracias por estar con nosotros. Dice, el rock estuvo de moda, pero en los 80s. Tal vez resurge este año regular, dice. Hay una canción que me gusta mucho de Michael Jackson, se llama I Wanna Be Starting Something, que es bien movida también, dice. Muchas gracias, Walter, por comentar. Oigan, y es que sí, se supone que ahorita el rock va a tener, o bueno, es lo que dicen los expertos, con artistas como Noah Kahan, va a tener como un tipo de resurgimiento. Tal vez no se convierta en el género predilecto de toda la gente, ¿ok? Porque también hay que ser sinceros, ¿no? Aunque quién sabe, recuérdense que hay trends, cosas que están regresando. Podría ser que si a ustedes les gustaría que el rock volviera a estar de moda, ¿qué artistas les gustaría ver? Y si el rock está de moda, significa que muchos artistas podrían salir otra vez a hacer giras y todo, de repente venir a Guatemala, esperemos, Dios plan, por favor, porque no nos traen a nadie. ¿Qué artista de rock les gustaría? A ver si les gusta el rock. Si no, díganme, ¿creen que algún otro género merezca estar ahorita así en el top?

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0: Esto era música de The Weeknd. 6:44 ¿Y cómo va todo por allá afuera? Ustedes cuéntenos, háganoslo saber todo a través del WhatsApp 37-55-9490, que ya lo tenemos full por acá. 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Oigan, el fin de semana vi que hubo muchas activaciones por parte de Panini, estuvieron regalando álbumes por todos lados, en centros comerciales, en parques también, me encontré muchos TikToks, me encontré muchas personas en la calle también que iban ahí con sus álbumes, llevaban hasta 3 álbumes cada persona, ¿no? Me imagino que, no sé por qué motivo los estaban regalando, me imagino que es parte de la estrategia de aquí está tu álbum, ahora anda y gasta en tus estampitas, ¿no? Y sí, creo que les funcionó, no solo había gente haciendo cola para recibir su álbum gratis, sino también para comprar las estampitas que estaban regalando, incluso pelotas y camisolas y todo por parte de Panini. Eso sí, no sé si ustedes se enteraron, pero no le queda mucho tiempo a Panini para crear estos álbumes. ¿Ya escucharon esta noticia? Podría ser que el álbum que tenés y el próximo sean ya hasta de colección, porque van a ser los últimos lanzados por Panini.
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diría yo como de culto, ¿no? Algo de colección totalmente, que ya de por sí los álbumes son algo de colección, ¿no? Las personas que tienen sus álbumes más viejos siempre los andan ahí enseñando y todo, y se han vendido bastante caros en muchas subastas. Pero estos podrían ser especiales porque son los últimos de Panini. Panini lleva más de 50 años colaborando directamente con la FIFA y ahora solo se acabó. Eso sí, pues lo que parece que está haciendo ahorita Fanatics también se ve bastante interesante, porque no se van a enfocar solo en los cromos, en las estampitas, no, en las pegatinas, sino que también van a lanzar algunas otras cosas. Por ejemplo, el programa de parches de camisetas. Significa que algunas de estas tarjetas especiales que vienen van a traer pedazos reales, ¿no? De las camisolas, o podrían traer el escudo o algo por el estilo. Y eso está bastante interesante. De hecho, en este mundial por primera vez se va a utilizar esto de los parches, que las personas que estén debutando en el mundial, los más jóvenes, ¿no?, los que tengan su primer mundial ahorita, van a tener un parche especial en sus camisolas para identificarlos. No se sabe exactamente quiénes, cuáles, ¿no?, pero me imagino que van a ser grandes personas como Lamine Yamal, como Haaland, que si no estoy mal no ha estado en ningún mundial, ¿no?, o Liz también, que es uno de los jugadores que más está sonando ahorita. Entonces, estas personas podrían tener por ahí su parche especial. Y esos parches especiales, imagínate que gana la Copa España y al próximo álbum vas a poder tener la opción de tener este parche que utilizó Lamine Yamal. No exactamente el que utilizó él, pues, pero una réplica de lo que él utilizó en este mundial. Estaría cool, creo que está interesante. Le añade un poquito más por ahí a las colecciones, a los coleccionables del mundial. Esperemos que todo bien, pero eso sí, que triste, porque Panini después de 50 años se va y no hacen solo álbumes del mundial, ¿no? Eso sigue, ellos siguen vivos, siguen haciendo álbumes, que de Mario, que de Dragon Ball, que de un montón de franquicias, pero con la FIFA solo ya no.

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7 de la mañana con 11 minutos. Ahí está la canción para los que estén cumpliendo años, ¿no? Dice por acá, ¿qué onda, Mildik? I love it, porfa. Fijo, esa viene ahorita de una vez. Mira, ya llevo 20 minutos en el mismo lugar por el tráfico. Y eso es que voy en moto, dice. Está de la Devlin, por cierto. Esto es acá en Boca del Monte. Muchas gracias. Bastante tráfico, al parecer, entonces, en Boca del Monte. Dice por acá, la Fórmula 1 tiene muchas cosas cool. Incluso podés escribirle cartas a las escuderías y enviarlas con un sobre para que te den tarjetas de los pilotos y usualmente te las mandan firmadas. Qué pelado saber eso, la verdad. Creo que solo por ti voy a empezar a verme así la Fórmula 1. La voy a seguir así con todo, ¿no? Muchas gracias. También dice, me encanta la Fórmula 1, como a la mayoría el fútbol, dice. Gracias por comentar, grandes datos también, por cierto. Si ustedes siguen la Fórmula 1, creo que esto es algo que podríamos poner en práctica para tener algún coleccionable bonito ahí, ¿no? Dice por acá también, actualmente también hay un álbum digital de Panini en colaboración con otras marcas. No estoy seguro si desde Qatar 2022 fue la primera vez. Dice, este álbum es gratis e interactivo, está para Android y para iOS. Miguel de la Roca, muchas gracias también. Y sí, a ver, la semana pasada, o semana antepasada tal vez, yo les estaba mandando el link para que ustedes se descargaran su álbum gratis. Es un álbum digital, ok, sí, está disponible para Android y para teléfonos con iOS también. Y de hecho nos compartían por aquí un par de códigos de un patrocinador para que ustedes tuvieran unos paquetes gratis para que vayan coleccionando por ahí. Si ustedes no les gusta o no lo quieren hacer o no lo pueden hacer en este momento así, coleccionar su álbum físico, lo pueden hacer de manera digital también. Si ustedes quieren los links, yo se los puedo mandar también. Todavía los tenemos por acá. Mándenme la palabra álbum al 37559490 y yo les voy a estar mandando los links para que se lo descarguen, ya sea para iOS o para Android. Les voy a mandar también los códigos. No sé si todavía funcionan, entonces ahí sí no se los puedo asegurar de que todavía vayan a funcionar esos códigos, pero si sí, pues está cool. Igual creo que cada día les están dando dos paquetes de estampitas gratis, así digitales, ¿no? Entonces creo que está bastante cool. Álbum al 37559490. Ya se siente la fiebre mundialista, ¿no?

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Y sin excusas estamos ahorita para no ver el Mundial. Principalmente la inauguración el 11 de junio en el Azteca. Se abre el telón del evento deportivo más grande de este año. Por lo menos ellos lo quieren vender como el evento deportivo más grande de la historia, porque ya saben, hay más selecciones, hay 3 países que van a ser sede de esto, y pues lo quieren mezclar un poquito con la música. Siento que quieren enfocarse mucho en el espectáculo, algo como lo que hace el Super Bowl también, porque en el partido de México contra Sudáfrica, de hecho 90 minutos antes del partido de México contra Sudáfrica, va a haber algo como un festival, ¿no? Como varios artistas que van a llegar por ahí a interpretar algunas de sus canciones más sonadas en México. A ver, va a estar Maná. Maná, que decís, ah, ok, buen grupo, los puedo llegar a escuchar. Van a estar Los Ángeles Azules. Va a estar Belinda, va a estar Alejandro Fernández, J Balvin, Danny Ocean, Lila Downs. Y pues está interesante, ¿no? Esto va a ser por ahí en el Azteca. Va a ser 90 minutos antes del partido inaugural de México contra Sudáfrica. Y no solo eso, sino que también al siguiente día va a haber otro tipo festival justamente antes del partido. Se supone que las puertas se van a abrir 4 horas antes, y alrededor de 90 minutos antes de que inicie el partido va a hacer que se presenten estos artistas. Se me hace algo interesante, algo cool para las personas que llegan desde tempranito y no se quieren perder nada. Creo que está bastante bonito. ¿Ustedes creen que va a estar cool? ¿Creen que sea una buena idea?

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Hablábamos un poco de esta ceremonia inaugural del Mundial en donde van a haber artistas bastante cool como Maná, Los Ángeles Azules, J Balvin, Belinda. Además, el siguiente día en Estados Unidos también se va a hacer esto, va a ser en Los Ángeles. Se nota aquí mucho la influencia de la cultura pop mundial, ¿no? En esta celebración, en esta inauguración, pero que se va a hacer en Los Ángeles. Un día después va a estar Katy Perry, va a estar Lisa, va a estar Anita, va a estar Rema, va a estar Future y también va a estar Tyla. Otra vez se va a ir así de México a Los Ángeles, mi compa, para dar ahí con todo su show. Dijeron también que habían otras sorpresas por anunciar. Algunos dicen que va a ser una banda así de esas legendarias que uno no creería que se podría presentar en un evento así, pero sí, eso dicen. Y el siguiente día, bueno, ese mismo día también, pero en Canadá, se va a llevar a cabo otro show. Aquí va a estar Michael Bublé, va a estar Alanis Morissette, Alesha Cara, va a estar Jesse Reyes, va a estar Reyes, va a estar Vegadream. A él sí no lo conozco, la verdad, si le soy sincero. Pero sí, va a estar histórico, la verdad, todo lo que quieren hacer está interesante. En cuanto a música, le está metiendo bastante ahorita la FIFA. Lo quiere hacer un evento mucho más popular para que lo vean las personas incluso que no son fanáticas de este deporte, para que tengan algo ahí con qué entretenerse también. Está interesante, yo creo que está cool. Además, recordemos, se viene ya casi la canción Die Die, que es la canción oficial del Mundial. Ahora sí, se va a estrenar este 14 de mayo. Y Shakira, pues yo creo que ya deberían de darle ahí una tarjeta, una su mención honorífica en el Mundial, porque está presente en todos los Mundiales, hace como que unos 3, 4 Mundiales, no sé cómo lo hace, pero sigue sacando buenas canciones, por lo menos pegajosas, y como que sí le dan justo a lo que se espera de este evento multicultural. ¿Será que se presenta Coldplay? ¿Será que esa es una de las bandas invitadas que no nos han querido decir, una de esas sorpresas?

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Y si ustedes ya saben que como se viene la fiesta mundialista van a ver los partidos en su casa, se piensan preparar ahí una carnita asada, una barbacoa, cocinar algo cool ahí para sus compas, para sus amigas y amigos, la familia que van a llegar todos a ver el partido y de repente llegan las moscas. Escuchen este truco, es algo que se hizo viral hace un par de días por ahí en las redes sociales y pues habrá que ver si funciona. Yo no les puedo decir que funciona al 100, pero creo que vale la pena intentarlo, ¿no? Porque qué molesto estar comiendo y que lleguen ahí las moscas o algo, principalmente cuando abrís así como la puerta hacia el patio o de repente estás comiendo hacia afuera. A ver, se supone que las moscas tienen un olfato bastante sensible, aunque a nosotros, por ejemplo, nos encanta el olor a cítricos, a ellas es como que si les estuviéramos tirando así un gas lacrimógeno, ¿no? Como que no les gusta, o eso es lo que dicen los estudios. Entonces se supone que hay un truco para alejar a esas moscas de nuestra comida, de nuestros sagrados alimentos. A ver, se supone que necesitas un par de limones, de esos así jugositos, ¿no? Y un puchito de clavos de olor. Se supone que entonces partís el limón a la mitad y en cada mitad pones unos 10 o unos 15 clavos de olor, así los que le quepan a la mitad, y después pones esas mitades de limón en un platito cerca de las ventanas, de la puerta hacia el patio, en la

mesa del comedor o ahí donde tengas tu fruta de repente, ¿no? Se supone que sí funciona, porque la combinación del ácido del limón con el aroma fuerte del eugenol, que es lo que tienen los clavos de olor, crea como una barrera aromática que las moscas dicen, no, yo no quiero estar aquí, me voy, gracias, quédense con su carne, hombre, igual ni quería comer hoy. Se supone que funciona, ¿ustedes lo han probado? ¿Tienen algún otro truco por ahí? ¿Una receta para alejar a estos insectos de nuestra comida? Por si ustedes ya se están planeando por ahí la barbacoa para el mundial, pues creo que vale la pena intentarlo, ¿no? Si lo prueban y funciona, me cuentan.

Para que no estés peleando por ahí en el tráfico, hombre, o con el tráfico. Es que se me metió este sin pedir ahí la vía, ¿no? Se me metió este motorista. No, hombre, mejor tranquilo, tranquila. 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

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Oigan, a ver, ya sabemos que se viene el Mundial. Yo sé, ahorita van a haber noticias de fútbol, de Mundial por todos lados, ¿no? Y es que estas personas, la gente de la FIFA, de verdad que no le pierde. Ya está viendo de verdad cómo hacer este espectáculo todavía más redituable para ellos. Escuchen esto, yo no sé si ustedes sabían, pero ahora se va a permitir que haya una pausa para hidratación a los 22 minutos exactamente. Igual el árbitro puede decir si es antes, un poquito después, pero no puede ser en los primeros 20 minutos, ¿ok? Ya, después de eso se puede hacer una pausa para hidratación, que se supone que es como se escucha, ¿no? Básicamente, la gente, los jugadores, van a poder descansar un poquito por 3 minutos, regresan al banquillo a que les grite ahí el entrenador, ¿por qué no están haciendo nada? No están ni defendiendo. Y todo eso lo vamos a poder escuchar nosotros, porque van a haber micrófonos y cámaras también en el banquillo. Eso se me hace cool como para estar así, para que sea una experiencia un poquito más inmersiva. Eso está cool. Sin embargo, pues como va a ser una pausa de 3 minutos, dijeron, ah, bueno, ¿y si metemos publicidad en estos 3 minutos de repente? Y pues se logra también, ¿no? Y sí, es justamente lo que van a hacer. Los anuncios para cada uno de los partidos de Mundial cuestan entre 2 y 6 millones de dólares. Para que se den una idea, un comercial en el Super Bowl de...

este año, por ejemplo, fue por ahí por los 10 millones de dólares. El del mundial está un poquito más barato, ¿no? Pero qué locura de dinero, 2 a 6 millones por un anuncio en un partido del mundial. Pero sí, a ver, recordemos también que no se puede saturar de publicidad todo el tiempo. Entonces la transmisión, por regla, tiene prohibido poner anuncios en los primeros 20 segundos de la pausa para hidratación, para que nosotros podamos escuchar y ver qué es lo que les está diciendo el técnico a todos los jugadores y todo. Ya después de eso, ¡boom!, te van a atascar de comerciales. Y tiene que regresar el partido, eso sí, 30 segundos por lo menos antes de que comience ya, o de que se reanude el partido. Entonces sí, vamos a tener por ahí un tiempito para que nos estén poniendo más comerciales, ¿verdad? Justamente siento que lo quieren hacer como, como el Super Bowl, o como un partido de este fútbol americano, ¿no? Que ya se está dividiendo en 15 minutos, si no estoy mal. No le sé mucho al fútbol americano, la verdad, perdón, lo siento si no es así, pero pareciera, ¿no? Porque, o sea, va a haber un medio tiempo por cada tiempo. Entonces a los 20 minutos más o menos, boom, pausa para ir a hidratarse. Luego se reanuda el partido, boom, pausa de medio tiempo. Se reanuda el partido, juegan otra vez, boom, otra pausa en el segundo tiempo y ya pues los anuncios de al final.

8 de la mañana con 16 minutos. Esto era música de Avicii con Chris Martin de Coldplay. Con respecto a lo de las pausas para hidratación que se van a hacer ahorita en los partidos del Mundial, dice por acá, ¿no será que es por el estado actual del clima o ya fijo? Dice, pues se supone que sí, pero ya se va a implementar.

0: rato por el tema de las descompensaciones, pero no dan una de balde ellos, la madre. O sea, ellos es como que te doy, me das, ¿va? Entonces, yo pienso que ya vamos a estar como que viendo cable, o sea, anuncio y así. Mejor que lo pasen por Disney para no ver anuncios.
1: Sería lo ideal. No, no, y es que además los derechos de transmisión, saben, se lo querían vender a China como por 300 millones, así que solo hay una cadena en China que tiene de verdad que puede hacer este tipo de negocios. Y la FIFA dijo, bueno, dame 300 millones y te doy los derechos para que pases los partidos del mundial, ¿no? Y de repente te incluimos los del siguiente mundial también. Y China dijo, no, papito, la verdad no, o sea, yo pensaba darte como 70 millones, pero querés 300 millones, además de que a la China pues no le trae cuenta, a la China, ¿no? A China no le trae cuenta porque pues por la diferencia de horario ahorita, por ejemplo, son como las 10 de la noche ahorita en China, entonces los partidos allá van a ser de madrugada y de madrugada pues quién va a querer pautarse, ¿no? Me imagino que muchos chinos van a decir, yo no me voy a desvelar viendo estos partidos, tengo que trabajar mañana, ¿no? Supongo, entonces por eso no le quieren invertir mucho a la transmisión, por lo tanto yo creo que tal vez por eso es que la FIFA está buscando por ahí otras maneras de generar dinero. Recordemos también, para el mundial pasado, China dio el 49% de todas las visualizaciones de los partidos del mundial. Solo China dio casi la mitad de todo lo que se vio en el mundo. Entonces, claramente sí les conviene vendérselo a China, pero por los horarios creo que no se va a poder.

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Pues un estreno bastante sólido, es una cantidad bastante aceptable para una película así. De hecho, está en el segundo lugar, es la segunda película más taquillera de este fin de semana. Y según las estadísticas, el 75% de asistentes fueron hombres, que creo que se veía venir también, ¿no? Ahora, dicen por ahí que algo que afectó a Mortal Kombat 2, pero que ayudó al Diablo Viste a la Moda 2, es que fue pues el Día de la Madre, ¿no? Entonces esto ayudó un montón a que varias familias, varias personas dijeran: hey, mamá, te invito al cine por ser el Día de la Madre. Y pues las mamás no querían ver Fatalities en una pantalla grande, seguramente prefirieron ver el Diablo Viste a la Moda, ¿no? Entonces por eso dicen los expertos que pudo haber cambiado lo que se esperaba, que era que Mortal Kombat 2 fuera la más taquillera de este fin de semana. Pero sí, quien sí sigue así en lo alto es Michael Jackson. La película de Michael está en tercer lugar actualmente, ya recaudó más en Estados Unidos que Bohemian Rhapsody. Le falta superar toda la cifra que hizo Bohemian Rhapsody en el resto del mundo, pero en Estados Unidos por lo menos ya la superó. Y además en los siguientes lugares está esta película con Ovejas Detectives con Hugh Jackman, que se ve muy buena la verdad, y también está el concierto 3D de Billie Eilish, que fue dirigido por cierto por James Cameron, y dicen que está bonito, que está interesante principalmente para los fans de Billie Eilish. A ver, ¿ustedes fueron al cine este fin de semana? ¿Qué película fueron a ver? ¿Ya vieron Mortal Kombat 2? ¿Ya vieron El Diablo Viste a la Moda 2? ¿Cuál creen que sea la película más taquillera? Porque dentro de ese top 10 todavía sigue, por ejemplo, Super Mario Galaxy, que está en el puesto número 7.

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Y sí, se viene, y hablando de cine, que por cierto, dice por acá en el WhatsApp, yo fui a ver Mortal Kombat el fin de semana, y en lo personal pues sí me gustó, gran película, pero me pareció algo muy extraño, y es que en toda la sala solo habíamos 6 personas, nada más, en toda la sala, para una película tan esperada, en su fin de semana de estreno. Creo que sí se me hace algo bastante curioso, no sé si de verdad tendrá mucho que ver lo del Día de la Madre, o simplemente pues resultó que no la esperaba tanto la gente. ¿Ustedes qué creen? Eso sí, se viene la nueva película de Batman, ya se sabe la fecha de estreno oficial y va a ser 1 de octubre del 2027, gran espera. Pero lo que sí es que parece que ya tendríamos confirmado quién va a ser el verdadero villano de esta nueva película. 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

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Y hablábamos hace un ratito de que sí se viene la nueva película de Batman, de Batman 2. Recordemos que esta es una historia aparte, no tiene nada que ver con el DCEU, con todo este universo que está construyendo Gunn. No, esta es una película totalmente aparte, está dirigida por Matt Reeves. Y pues este señor subió una historia, bueno, subió unas fotos por ahí a las redes sociales del Batimóvil, pero rodeado de nieve, con el hashtag Snow Tires. Y pues parece un dato sencillo nada más, pero la gente ya está teorizando. Y a ver, ¿qué tiene que ver la nieve, el frío con Batman? El señor frío. Justamente eso es lo que dice la gente, que se viene el señor frío. No se viene una versión colorida como la de los años 90, ¿no? Ya saben que hasta Schwarzenegger estuvo ahí, ¿no? Interpretándolo. No, se supone, y los rumores dicen que Reeves quiere darle un enfoque más realista, más triste, más trágico a Victor Fries, que es un experto en criogenia y que hace de todo por salvar a su esposa. Y sí, se supone que va a ser una historia bastante triste y trágica. Oigan esto también, se supone que Sebastian Stan, que es el soldado del invierno, el Winter Soldier en Marvel, sería el nuevo Harvey Dent o el Dos Caras. No porque sea hipócrita, sino porque así se llama el personaje en los cómics. Y también, ya saben, hace un montón viene sonando el nombre de Scarlett Johansson y algunos dicen que va a ser, de hecho, la esposa de Harvey Dent, de Dos Caras, acá en esta película. También se sabe que vamos a ver un poquito más de Colin Farrell como el pingüino y también Barry Keoghan como el Joker. Al fin vamos a ver qué onda con el Joker en este universo. Eso va a estar interesante. El pingüino también, que nos dejó con ganas de más desde la serie. Si ustedes no se han visto

visto la serie del pingüino en HBO Max, véansela, no tienen que ver Batman, incluso no les tienen que gustar los superhéroes y todo. Es una historia totalmente aparte, pero está 10 de 10. Entonces sí, se viene confirmado para el 1 de octubre del 2027 la nueva película de Batman, de Batman 2. Esperemos que esté buena. Pattinson ahí va a reaparecer y pues nada, ¿ustedes lo esperan tanto como yo o es otra de esas películas que uno dice...

aquí con ustedes. Ahorita se viene Carlita, que creo que la vi pasar por ahí. Luego se viene la profetina, se viene el fantasma también. Y cerramos el día y la noche con Jocelyn Mayen. Espero que no se me olvide nadie. Muchísimas gracias por quedarte con nosotros y por escucharnos en 949.com.gt. Mi nombre es Sergio Ordóñez, arroba Sergio Oros en el bajo mundo de las redes sociales. Nos escuchamos mañana y que no pare la vida.

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¿Quieres adivinar si estoy hablando en serio respecto a esta canción? Pues aquí la estás oyendo grabada. ¿Qué más en serio que eso? Yo nunca me hubiera imaginado una colaboración entre Charlie X, XCX y Billie Eilish, simplemente porque son artistas, las dos contemporáneas sí, pero muy distintas, súper, súper diferentes. Siento que Billie tiene esta cualidad casi susurrada de su cantar, así como muy ASMR, diría alguien por ahí. Leí que alguien dijo eso de Billie Eilish en una como review que estaban haciendo de su música, como de cómo la escuchaban y que sentían que era casi un ASMR. ¿Conocen ustedes los ASMR? ¿Han oído hablar de eso? Si no, cuéntenme y yo les explico de qué se trata, porque es una cosa como muy de YouTube, muy de redes y no todo el mundo está como familiarizado, pero los que sí lo conocen entienden de qué va, que digamos que Billie Eilish es así. Charlie XCX, por el contrario, es como muy contestataria, etcétera. De hecho, saben que muy, muy pronto va a salir su próximo disco. Empezó ya con una canción que se llama algo así como Rock Show o algo por el estilo, pero es muy rockera. Ella va como más por ese estilo, como muy contestatario, muy rebelde, muy hey, oigan, aquí estoy yo, y su voz dice eso también cuando canta. Así que nunca me las hubiera imaginado juntas y el resultado siento que me sorprendió. A mí me gusta Guess, me parece como una canción así perfecta para empezar la semana. El

0: Caught Her Faith estaba en la voz por ahí de esta canción de Kygo, que estaba en los beats, That's When You Know. Cuando tu corazón se rompe, ahí es donde sabes que sí fue amor. ¿Será que se tarda uno tantísimo en saber si hubiera amor de verdad o no? Porque duele al final. No sé si estoy de acuerdo. ¿Quién es Caught Her Faith? No la había, bueno, yo por lo menos no la había escuchado antes, no sé si ustedes ya. Esta chava canta country. De hecho, nació en Carolina del Norte, pero ustedes saben que hay como ciertas ciudades de Estados Unidos a donde la gente se va si quiere hacer ciertas carreras. Por ejemplo, si quieres ser actor, como que lo primero que se te viene a la mente es irte a Hollywood, a Los Ángeles. De repente un poco a Nueva York si lo que querés es ser actor de teatro, por ejemplo, porque allá está Broadway. Y entonces son ciudades como que son muy propensas, digamos, a tener buenas carreras en ese ámbito, en el ámbito de la actuación. En el ámbito de la música, en este caso, Caught Her Faith, la música que le gusta, lo que quería cantar, digamos, era country. Lo que les he dicho, que el country siento que se está metiendo muchísimo dentro de la música pop, como que cada vez hay más cantantes de otros géneros intentando hacer country, y también hay más cantantes de country experimentando con otros ritmos. Por ejemplo, Caught Her Faith, en este caso, esta canción no suena tan country. De hecho, hay algunas, una de Calvin Harris, creo que se las mencioné en algún momento, que sonaba muy country, pero esta que es con Kygo, la verdad es que no, suena a música electrónica, como si ella cantara música electrónica, como hay algunas cantantes también que lo hacen. El caso es que por ahí hay gente del country metiéndose en otros géneros y el country también colaborando en otras maneras de hacer música, lo cual me parece muy interesante. Pues el caso es que ella se fue a esa ciudad, que es el centro si quieres hacer música en Estados Unidos, sobre todo si quieres hacer country, que es Nashville. Se trasladó ahí muy joven, porque la verdad es que ella tiene como 26 años, es relativamente joven, Caught Her Faith. Y entonces el caso es que se mudó para ahí, empezó a hacer country, y por ahí la gente dijo, wow, esta chava tiene una voz muy prometedora. Yo siento que en la música electrónica también como que le va bien, le queda cool cantar canciones como esta que acabamos de escuchar. Ya son las 9 de la mañana con 15 minutos. Tú ya te comunicaste, si no, 3755-9490.
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0: Vamos a ir con música de Brunito Mars. Vieron que Bruno se lanzó a cantar en español. Yo no sé si ustedes ya vieron esa versión, pero si no, se las voy a mostrar. Ahí se las voy a mostrar. La de Risk It All. Lo arriesgo todo. No, no se llamaba así. Ahorita les voy a decir cómo se llamaba.

0: El viernes salió esta canción.
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0: ¿Le cambia la voz o es igual? Porque no sé si han oído cantar a The Weeknd, por ejemplo, en español, que suena a Romeo Santos. ¿Han oído ustedes eso? ¡Ay, no, es una cosa! No voy a decir horrible, pero qué horrible.

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1: Tan lindo pronunciando la doble R y la ñ. Por tu mano. Canta lindo en español también. No podemos decir que no, sí. ¿A ustedes les gusta o no les gusta? ¿Qué piensan? Obviamente no tiene un acento perfecto porque no es su idioma nativo, eso es normal.
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1: Pero no sé si han oído ustedes esta teoría que dice que hay personas que hablan más de un idioma tienen más de una personalidad en cada idioma. O sea, digamos, sos una persona hablando español y otra que incluso hasta puede cambiar tu tonalidad de voz hablando inglés o francés o alemán, el idioma que hables. Como que tenés una personalidad distinta a la tuya normal, digamos, en tu idioma natal, hablando otro idioma. ¿Será que le podemos decir eso a Bruno Mars o será que canta igual? Siento que es muy similar. No es como lo que les decía de The Weeknd, que de verdad, yo la primera vez que lo oí dije, uy, perdónenme, no me gusta Romeo Santos, no quiero hablar mal de nadie, pero no me encanta, no me gusta la voz de él, me da como cringe, no sé cómo explicarlo. Entonces cuando lo oí dije, Dios, es The Weeknd, porque en inglés The Weeknd me gusta mucho, de hecho. Entonces, no lo sé, ¿sienten ustedes que cambia mucho Bruno Mars? ¿Les gustó la versión en español de Risk It All? ¿O no? ¿Será que mejor se quede cantando en inglés? A mí me gustó, yo le doy el sello de aprobado por Chayanne. A Brunito, es que es un talentazo Bruno Mars. Estaba viendo un video este fin de semana nuevamente de esta teoría conspirativa que dice que este chiquillo es un hijo perdido de Michael Jackson, ya saben, por el talentazo que tiene. Alguien alguna vez, no, la semana pasada me dijo, yo creo que si Thriller no lo hubiera hecho Michael, pues de repente hubiera sido un Bruno Mars el que la hiciera, como que es como muy comparable, digamos, con el talento del rey del pop. No lo sé, ¿a quién compararían ustedes con Michael o a quién compararían?

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0: Esta canción me hace pensar en la variedad de cosas que ha experimentado en la música Hayley Williams. Como que de repente cuando oímos Hayley Williams pensamos primero en sus colores de pelo. Tiene hasta una marca de tintes de color fantasía, ¿saben ustedes? Y además de eso pensamos en Paramore, digamos, musicalmente hablando. Pero ella ha hecho colaboraciones con DJs, ha hecho cosas en solitario, tiene otra banda que acaba de lanzar. De hecho, se las presenté en On The Radio un día de estos, que me parece increíble la nueva banda de Hayley, el nuevo disco, la nueva propuesta que tiene. Y en esta ocasión se metió un poco más al lado del hip hop, ella poniéndole como que un poquito de melodía a las voces de Eminem y B.O.B. con esta canción Airplanes 2. Hay otra versión que creo que es sin Eminem, que solo es B.O.B. y ella, y la verdad es que las dos canciones son muy buenas. Hoy te la disfrutaste por acá en 949 Interactiva, y yo te invito a que te comuniques y me cuentes cómo va todo.
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0: ¿Saben que me estaba yo enterando que mañana va a entrar un frente frío a Guatemala? Sentí hasta como un alivio en mi corazón, ya sabes. Siento que la frase que más he dicho últimamente es: Dios, pero qué calor, ay, qué calor que hay, porque es demasiado. Hemos llegado a temperaturas súper altas. Alguien por ahí me dijo que en el rancho estaban más o menos todos los días como a 44 grados. Imagínense eso. Yo estaba leyendo que en la ciudad podía llegar la temperatura hasta 40, 42 grados. O sea, de verdad, estamos a una temperatura a la que, por lo menos en Guatemala, en la ciudad, no estamos acostumbrados a vivir, a sentir. Entonces, como que sí nos afecta. Hay que procurar

0: Te quiero hablar, dice por ahí. No opines sobre mis ideas, no comentes de mis ideas, porque yo no estoy pidiendo tu opinión ni tus expectativas. No es, pienso soportar tu juicio, digamos. No trates de usarme y moverme, hacer que yo haga cosas como si yo fuera un juguete, porque ajá, tu visión no es la misma que la mía y me mata la alegría de vivir que tengo. Entonces, usan una expresión que en español se traduce como sé dónde están enterrados los cuerpos, que más bien se refiere a como yo me sé tu secreto, sé de dónde viene esto que estás haciendo, así que no trates de callarme, no intentes distraerme por ahí con dinero, con números, porque todo esto que yo hago, lo hago por amor, simple y llanamente, así que no trates por ahí de hacerme dudar de mí misma. Porque no me vas a poder romper nunca si eso es lo que estás intentando. No me vas a poder derribar porque yo todo lo hago por amor, lo hago por mí. Eso es como una contestación que ellas hacen a todas las críticas sobre, y opiniones, ¿no? También sobre cómo se presentan ellas como artistas, como mujeres y en su música también. Así que ahí está el decode de esto que es lo nuevo de Madonna y Sabrina Carpenter. Bring Your Loving 949.
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0: Alex Warren con su voz hermosa, Fever Dream, viene por acá. ¿Tú qué quieres escuchar? ¿Qué más agregamos a la playlist? 3755-9490.

0: Es J-Hope junto a Clarilla con eso que se llama Killing It Girl. Me estoy riendo mucho porque... porque mucho tiempo yo pasé diciéndole gorila. Yo lo leía y decía, ay, es gorila. Es como, no sé, seguro como gorilas, pero sin la Z. Y hasta que una vez oí a Tina decir, ay, Killing It Girl de J-Hope y Glorilla. Y yo, gorila, ¿de qué están hablando? Y después me di cuenta que era mi cerebro traidor, así bien disléxico, que había leído gorila todo el tiempo. Pero no, se llama Glorilla. Pero ustedes se preguntarán, ¿cómo se llama en realidad? Me topé con un video en las redes que me dio mucha risa, porque decía, es una premiación, creo que son BET Awards, eran los que se llamaban, era como se llamaban, los BET Awards del 2025. Y Kevin Hart por ahí estaba diciendo, aquí hay un montón de raperos y yo ya estoy harto de decirles los nombres de raperos. Así que yo les voy a decir su nombre oficial, el que está en sus actas de nacimiento, su nombre que el gobierno conoce.
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0: Y entonces empezó a decir el nombre de un montón de raperos y decía, a ver si tienen idea de quiénes son, a ver si ustedes saben quiénes son. Y la verdad es que la mayoría, yo no sabía que se llamaban así.
2: If I say your name, just raise your hand, treat it like school. Gloria, Hallelujah Woods, raise your hand.
0: Gloria, Aleluya Woods, ese es su nombre.
2: Yeah.
0: Y entonces levanta la mano.
2: A lot of y'all. Yeah, yeah.
0: Glorilla.
2: That's Gloria Hallelujah Woods. A lot of people were expected to see a big church lady in the back selling fish plates. No.
0: Mucha gente se esperaría una señora así clásica de iglesia, pura la señora católica, ya saben.
2: That's Glorilla. That's
0: pero es Glorilla.
2: Oh my God, we also got Calvin Cortazar Brodus in the building.
0: Calvin Cortazar Brodus.
2: Yep,
0: ¿quién
2: yep.
0: es? ¿Quién creen ustedes
2: Calvin
0: que es?
2: Cortazar. Calvin Cortazar.
0: ¿Quién es? ¿Quién es?
2: Yep. There he is.
0: Nada más y nada menos que Snoop Dogg.
2: Calvin Cortazar Brodus. That's right, Snoop. We got you in the building tonight, an icon.
3: I learned.
0: Todo un ícono completo del rap. De hecho, Kevin mencionó varios nombres por ahí. Calvin Cortazar Brodus Jr. ¿Cómo se iba a llamar así? Obvio, necesitaba un nombre artístico. Snoop Dogg, Gloria Hallelujah Woods es Glorilla. Dwayne Michael Carter Jr. es Lil Wayne. O'Shea Jackson Sr. es Ice Cube. ¿Qué otro rapero les da curiosidad conocer su nombre? Se los investigo. Cuéntenme ustedes y yo lo busco. 3755-9490. Ya escuchamos a Gloria Hallelujah Woods. Ahora oigamos a Calvin Cortazar Brodus Jr. Buenísima rola junto a David Guetta. Esto se llama Sweat.

0: Y mientras tanto nos vamos con música.
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0: Hay algunos que sí se llaman como los conocemos. Pues Harry Styles, por ejemplo, se llama así. Bueno, aunque creo que Harry es como el diminutivo, pero pues sí es su nombre. American Girls está por acá. Es que segundo sencillo de su álbum Kiss All The Time Disco Occasion, el que ya estrenó, por cierto, un tercer video. Está bien genial. No para Harry Styles.

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1: Deja que las cosas pasen, que todo lo que pasa tiene su razón de ser. Acabamos de escuchar por ahí a Jennifer López y David Guetta, Save Me Tonight, se llama la canción, y es a las 10:06. Ya en un momentitito nos vamos a ir con nuestro 10 de 10 de hoy, pero antes les quería preguntar si ya se dieron una vuelta por nuestra página, que es 949.com.gt. Ahí se van a encontrar siempre notas bien interesantes. Ya les tenemos una nota acerca de qué opina Billie Eilish de los celulares en los conciertos. ¿Saben que hay por ahí como mucho... con muchas opiniones encontradas, digamos, cada quien piensa distinto? Hay grupos que han pedido, o sea, y han dicho, indicado, que si la gente lleva celulares no pueden entrar a los recintos de sus conciertos. Hay otros que dicen, no, pues cada quien. Hay otros que han optado porque cantan dos veces la canción. ¿Han visto eso? Que me parece bien genial, porque la gente lo quiere tener en video, pero obviamente cuando estás grabando un video no te vas a disfrutar la canción, no estás viviendo el momento, digamos, estás grabando, lo que es diferente, y estás ahí como diciendo, no me quiero mover porque entonces el video me va a salir movido, no voy a gritar a todo pulmón porque entonces mi voz es la que se va a escuchar en el video y eso no es lo que quiero. Y hay otros, bueno, y entonces si te la cantan dos veces, pues entonces dicen en una, esta es para que ustedes la graben y la otra es para que se la disfruten, que a mí me parece bien genial. ¿Ustedes qué opinan? ¿Les gusta que la gente grabe todo el concierto? ¿Se disfrutan más teniendo estos momentos grabados para recordarlos cada vez que quieran? Que yo no sé si también somos realistas los seres humanos, porque no sé si les pasa, pero una vez cambian de aparato o guardan en su disco duro esa info, digamos, o sea, ese video, esas fotos, ¿cada cuánto lo volvés a ver? O sea, de verdad, ¿cada cuánto? Así de siendo honestos, momentos bonitos de tu vida que tú decís, los quiero tener para siempre en esta foto, ¿cada cuánto volvés a ver esas fotos? ¿Cuáles imprimís y las pones, por ejemplo, como decoración en tu casa, en tu sala, en tu cuarto? ¿O las haces foto instantánea? No sé, pues, o sea, ¿cuánto realmente volvemos a disfrutar de esos momentos que guardamos en nuestro teléfono? Y pues entonces ella por ahí opino que siente ella acerca de los celulares en los conciertos, y esa nota se la van a encontrar ahí. Hay algo por ahí de Pokémon y algo del no sé si se pronuncia hantavirus o antavirus, que está ahorita ustedes muy loco, la verdad, muy muy loco. Por ahí estaba yo viendo este fin de semana que como que alguien había ido a una boda habiendo estado expuesto al virus, como que no guardó cuarentena, que se supone que todos deberían estar guardando cuarentena. A ver qué pasa, pues algo sobre el hantavirus y lo que dicen los expedientes secretos X, que está reavivando por ahí una alarma sanitaria. ¿Quieren leer esas notas? Váyanse a la página 949.com.gt, por ahí la van a encontrar. Vámonos con musiquita y luego venimos con nuestro 10 de 10 de hoy.

0: Chus in Texas, Ella Langley está por acá en 949 Interactiva.
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0: Justo cuando el reloj marca las 10 con 12 minutos, vamos a irnos con nuestro 10 de 10 de hoy. Esta semana se estrenó, la semana que pasó, pues se estrenó el. La película Concierto en 3D de Billie Eilish. Ustedes, el proceso creativo detrás de esta película, Dios mío, es muy inusual. Saben que muchas veces hay muchos artistas que graban sus giras, van tomando clips de diferentes conciertos y pues lo ponen todo junto para que uno lo pueda ir a ver al cine y disfrutar de estas presentaciones en vivo que siempre son muy mágicas de los artistas. No es lo mismo escuchar un disco, una canción grabada, que estar viviendo por ahí el momento. Incluso si no estuviste en el recinto, en el venue, si solo estás viéndolo, pues estás viviendo como la magia que toda la gente que estuvo ahí vivió ese día. Pues hay mucha gente que toma muchas partes de sus conciertos, los vuelve una película y es interesante irlos a ver. Cada tanto se estrena alguno de diferentes artistas. Yo he visto por ahí de Muse, de 21 Pilots, de U2, he visto un montón. Pero esta película es distinta porque primero la dirige James Cameron. O sea, James Cameron, ustedes, es un cineasta, un director de verdad muy importante en nuestra era, que además siento que ha abierto brecha en los cines, en las películas, más bien 3D, con estas películas de Avatar. Él desarrolló incluso una nueva manera de hacer cine.

0: y esto lo usó para los conciertos de Billie Eilish. Él fue, dice que el brother este es amigo de su mamá. Entonces él un día en una cena en su casa le dijo, de repente deberíamos de grabar así tipo 3D, tipo Avatar, tus conciertos. Y Billie dijo, pues ¿por qué no? Pues ¿por qué no? Me parece buena idea. Y fue que no, cuando lo empezaron a hacer. Ahí en esta película, digamos, no solo se ve el concierto, las canciones, sino también todo lo que hay detrás, todo lo que nadie, incluso que está en el venue del concierto, puede ver. Eso a mí me pareció sumamente interesante y sumamente hermoso que ella lo comparta, porque al final también nos dice mucho de Billie Eilish y su personalidad, etcétera. La semana pasada les estaba yo hablando que ella estaba dando muchas entrevistas y es precisamente por esto, por la presentación de su película Hit Me Hard and Soft en 3D. Dice que es loquísimo ver el concierto en 3D, que está hecho para los fans. Esta es una review que escuché de Javier Ibarreche, que es de mis faves, y él decía que esto está hecho para los fans, pero que incluso si no sos tan fan de Billie Eilish y querés conocerla, querés conocer su proceso creativo, este evento, digamos, esta película es perfecta para lograr eso. Entonces nuestro 10 de 10 de hoy va de los conciertos que han llegado al cine y cuánta plata han producido. 10 de los más taquilleros te vamos a presentar. En el puesto número 10 está Bring the Soul, BTS. 14.7 millones de dólares fue lo que logró recaudar esta película. Bueno, estos conciertos, este concierto que presentaron en vivo. En el puesto número 9 de Disney, The Concert Experience de los Jonas Brothers, 20.1 millones de dólares fue lo que recaudaron en la taquilla del cine. BTS vuelve de nuevo, 20.3 millones de dólares con Burn the Stage. Y en el siguiente puesto que les dije, 10, 9, 8, en el puesto 7, está precisamente Billie Eilish, 25.1 millones de dólares. Por supuesto que va a seguir subiendo, apenas si lleva menos de una semana de haberse estrenado el Billie Eilish Hit Me Hard and Soft The Tour Live in 3D. 25.1 millones de dólares en una semana nomás. Qué bien por Billie Eilish. Y está bien feliz ella de haber hecho esto, ustedes. Es bien joven Billie Eilish, además, pensemos en eso. Y qué bueno que esté desarrollando ese talentazo que tiene y nos lo esté regalando, porque ella desarrolla su talento y nosotros nos lo disfrutamos. Qué cosa más linda.
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0: 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Así que con ella nos vamos a ir. Está seguro aparece en la peli.

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0: Jealous Type, se llama la canción. Es Doja Cat, que estuvo por acá en 949 Interactiva. Ya son las 10 de la mañana con 27 minutos. Estamos en nuestro segmento 10 de 10. Hoy hablando de películas de conciertos o conciertos que han llegado al cine y cuánta plata han recaudado.
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0: Nos toca escuchar el puesto número 6, Part of Me. Este también fue en 3D. No me recordaba yo de eso. Obviamente lo presentaron en 3D, no creo que lo hayan grabado en 3D como el concierto de Billie Eilish, pero Katy Perry ya había estrenado algo en 3D de un concierto. ¿Cuánto logró recaudar? 32.7 millones de dólares, imagínense eso. En el puesto número 5, no podía estar esta banda inglesa fuera del listado porque siento que hubo un momento en el que era la banda de ese año, o sea, de esos años, más bien, porque no fue solo uno. One Direction, This Is Us, 68.5 millones de dólares fue que recaudó la banda de Harry Styles, Liam Payne, Neil Horan, etc. Ay, ay, ay, imagínense, 68.5 millones de dólares, ya vamos acercándonos a los primeros puestos que les digo, es un montón de plata más de lo que estamos hablando. En el puesto número 4, Hannah Montana meets Miley Cyrus, The Best of Both Worlds Concert, 70.7 millones de dólares fue lo que recaudó este concierto, película, le podríamos decir, de Hannah Montana. Un exitazo, este año cumplió 20, ustedes, así de old, 20 años de haberse estrenado Hannah Montana, hicieron un especial y todo, que ya se puede ver por ahí en el Disney Channel. ¿Y cuáles son los primeros tres lugares? Eso lo vamos a saber en una canción, y de hecho, vamos a escuchar una canción de cada uno de esos artistas que están en los primeros tres lugares de nuestro 10 de 10 de hoy, conciertos en el cine y los que más han recaudado.
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0: Están de regreso los Muse, qué bendición, en serio. Be With You se llama esta canción.

0: ¡Wow, Muse! Es que son fantásticos ustedes. ¡Qué buena banda! Be With You estuvo por acá. Me alegra tanto tenerlos de regreso. En serio, qué alegre. Ya son las 10 de la mañana con 33 minutos. 949. Estamos hoy hablando de nuestro 10 de 10 acerca de conciertos que han llegado al cine y el dinero que han recaudado. Escuchamos por ahí que estuvo en la lista BTS, estuvieron los Jonas Brothers, por supuesto Billie Eilish ya está metida ahí en ese top 10, incluso habiendo estrenado su película hace menos de una semana. Obviamente va a ascender en lugares porque pues mientras más tiempo esté en el cine más va a ir recaudando, y por lo que yo he oído pues de verdad hay muy buenas críticas sobre esta película. Incluso muestran momentos en los que ella tiene que meterse a una caja. Saben que eso debe ser súper complicado teniendo Tourette, pero a ella como que los tics de Tourette se le detienen cuando está presentándose en escenarios, como que dejan de detonarle tics. Qué cool por eso, porque si no, imagínense, no podría hacer giras así de grandes, y qué genial poder verla en un escenario. El caso es que por ahí procesos de cómo se logran los efectos visuales, digamos, que hay en este concierto, que hay muchísimas pantallas y hay muchos efectos, muchas sorpresas, etcétera. Por ahí también ya mencionamos a Katy Perry, a One Direction, a Hannah Montana, y ahora llega el puesto número 3. En el puesto número 3, recaudando 99 millones de dólares, está Never Say Never, nada más y nada menos que de Justin Bieber.
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0: Vamos a irnos con esta canción que le da nombre a la gira y le da nombre también a la película que pudimos ver en el cine. Justin Bieber junto a Jaden Smith, Never Say Never.

Acababa de fallecer Michael Jackson. Mucha gente dijo, porque digamos, él falleció en medio de una gira. Saben que él padecía de muchos dolores. Esas coreografías que él hacía no eran fáciles para nada, hablando de tu cuerpo, ¿no? Como que hay pasos que de repente te lastiman las rodillas o los tobillos, los codos, etcétera. Y él sufría de muchos dolores de cadera. De hecho, por eso falleció. Se ponía muchos painkillers, se inyectaba muchos esteroides y cosas por el estilo, opiáceos, para poder controlar los dolores tan grandes que tenía y poder continuar en giras. Falleció y mucha gente dijo que su casa disquera estaba haciendo esto de lanzar esta película, digamos, porque querían aprovecharse del auge que estaba causando su muerte y ganar dinero de eso. Se quedó a media gira Michael Jackson. De hecho, la gira ya estaba vendida por completo y hubo mucha gente que lamentablemente ya no lo pudo ver en el escenario porque partió a otro plano. Pero está en el puesto número 2 de nuestro 10 de 10 de hoy. ¿Saben cuánto recaudó This Is It, la película, en 2009? 261.2 millones de dólares. Nos queda nada más el puesto 1. Entonces, dentro de esta gira, él cantaba un montononón de sus éxitos. O sea, un montón. Human Nature, They Don't Care About Us. Y por supuesto, esta que vamos hoy a escuchar, que se llama Smooth Criminal.

iba a decir que trataran de adivinar ustedes quién está en primer lugar. Bueno, ¿saben qué? Lo vamos a hacer. Porque aquí todo se puede, la verdad es que todo se puede. Vamos a poner otra canción X y voy a pedirles a ustedes que adivinen qué concierto que llegó al cine está en primer lugar como el que más plata ha recaudado en toda la historia. ¿Qué artista creen ustedes que podría haber logrado eso? Que de eso no solo, de hecho, no solo logró hacer mucha plata en la taquilla, logró un poquito cambiar las reglas del juego, de los derechos de la música, de los cantantes, de los cantautores o de los autores también, porque no todos los autores de canciones cantan, o sea, hay unos que solo escriben, hay gente que solo canta, entonces les compra canciones a estas personas, hay personas que hacen de todo, que escriben sus canciones, hay personas que solo escriben pero no producen, hay otros que escriben, producen, tocan instrumentos, depende, es de diferente por ahí en el mundo de la música. Entonces, ¿cuál creen ustedes que está en el primer lugar? ¿Qué artista creen ustedes que ha logrado recaudar más dinero con sus conciertos en el cine? Me lo pueden adivinar al 37559490. Nosotros nos vamos a ir con una cancioncita y al volver de nuestra pausa vamos a saber quién es el primer lugar. Ya se los voy yo a contar, ¿les parece? Vámonos entonces con Dominic Fike. Igualito al de Euphoria, dije yo. Que si era. Baby Doll se llama.

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0: Fíjense que es muy loco cómo se forman las bandas, ¿no? Temper City se formó hace 20 años, pero están teniendo un enorme éxito ahora. Eso nos da una lección, y es decir que de repente ahorita conocimos una banda, pero eso no quiere decir que se hicieron conocidos de la noche a la mañana. Quiere decir que no se rindieron y que probablemente hicieron muchas pruebas que fueron un error y siguieron tratando y probando y haciendo música conforme fueron pudiendo, y pues en 2026 ya los pudimos escuchar. Esto es un trío de indie rock. Está formado por un dúo de producción que se llama Sync y por un chico que es cantante que se llama Ethan Pellet. Y pues les está yendo muy bien. Esta es una canción, Sasa. A mí me encantó, la verdad. Se llama Self Aware y te la disfrutaste por acá en 949 Interactiva. Ya son las 10 de la mañana con 52 minutos y estamos llegando a la recta final de nuestro 10 de 10 de hoy, en el que estamos hablando de conciertos que llegaron al cine, los más taquilleros.
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0: El que sigue de verdad que marcó la historia, nadie adivinó. Me dijeron un montón de opciones, pero nadie dijo la que era. Les voy a contar cuál es el primer lugar de nuestro 10 de 10, que recaudó 267.1 millones de dólares y que cambió las reglas del juego. Fíjense que se anunció un poco de manera repentina, digamos, esta película que iba a llegar al cine,

Y es nada más y nada menos que de Taylor Swift, que logró romper un récord Guinness. ¿Saben ustedes eso? Recaudó la película 180.8 millones de dólares en Estados Unidos y Canadá y 86.3 millones de dólares en otros territorios, para un total de 261.7 millones de dólares. La película de concierto más taquillera de todos los tiempos lo registró por ahí el libro de récord Guinness. O sea, Taylor Swift por esta película tiene un récord Guinness, y calcularon por ahí que las ganancias de esta película pues siguen aumentando. Como les digo, ya se puede ver en plataformas si ustedes no la fueron a ver al cine y les llama la atención ver cuál era toda esta algarabía que había detrás de esta película. La pueden ver por ahí en el Disney Plus. ¿Saben que por ahí AMC informaron que de hecho en las preventas globales ya habían recaudado 100 millones de dólares? Ya solo ahí se podía ver que el estreno iba a ser un exitazo, y de verdad que sí tuvieron razón. Taylor Swift la rompió con su concierto y rompió también el récord Guinness. Qué loquísimo. Esta canción formaba parte de este tour, se llama Lover, y te la disfrutas acá en el final de nuestro 10 de 10 de hoy en 949 Interactiva. Taylor Swift.

Esa no, porque ahorita le marco, me dijo alguien, no le marques, no me hagas ser una mala influencia, me vas a hacer sentir muy mal, por favor, hazlo por mí, no le marques, no ahorita, pensalo. ¿Saben que es una buena estrategia y lo han dicho por ahí como psicólogos de redes sociales? Pues, pero ajá, o sea, es creo que un tip que a mí me parece útil, que de repente si tenés muchas ganas así como de

0: marcarle a tu ex o escribirle a alguien que sabes que no tenés que escribirle. Ustedes saben que en el WhatsApp uno tiene su propio contacto, o sea, tu mismo número. Entonces, o puedes hacer, por ejemplo, un grupo contigo y alguien más, luego eliminas a la otra persona y a ese grupo le pones de nombre, incluso de foto de perfil si querés, el nombre y la foto de tu ex. Y entonces, cada vez que te dan un montononón de ganas de escribirle a esa persona, agarras y mandas un mensaje a ese grupo. O sea, que sabes que no le va a llegar, pero por lo menos la tentación, o sea, tu cerebro, le haces creer, engañas a tu cerebro para pensar que de verdad sí le escribiste. Y entonces, como que se te quita el rush y ya puedes pensar con un poco más de calmita, ya le bajaste tres rayitas y decís, ¿de verdad le quiero escribir o no le quiero escribir? Porque, ajá, de repente y queda uno de migajero y solo te rompe más el corazón. Entonces, no sé, pues siento que es un consejo que de repente le puede servir a más de uno. Igual y prueben y me cuentan si les sirve o no les sirve. De repente igual y mandar una nota de voz a ese mismo grupo que te digo que no le va a llegar a nadie más que a ti, pero que por lo menos te hace sacar eso de adentro, sacártelo, sacarte la gana, quitarte esa ansiedad de escribirle a otra persona. No sé, si ustedes tienen tips and tricks para no caer en la tentación, por favor, pásenmelo, si los compartimos. 37559490, está buena esa información para empezar la semana, ¿no sienten?
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0: No Time for Tears se llama esto, Nathan Doe y Little Mix.

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5: Hola, soy Keila Castillo. En los próximos segundos te presentamos los hechos más importantes que marcan la agenda de hoy.
6: Les saluda Alexis Ponce.
5: Clima y cultivos en Guatemala. El Ministerio de Agricultura alerta sobre estrés hídrico en el norte, centro y oriente del país. La humedad del suelo es inferior al 25%, lo que pone en riesgo las siembras de mayo. Las autoridades recomiendan el uso de cobertura vegetal y materia orgánica para retener la humedad ante las altas temperaturas.
6: Desembarco en Tenerife. 94 pasajeros de 19 nacionalidades desembarcaron del buque Hondius en el puerto de Granadilla, Tenerife. Los viajeros iniciaron su retorno vía aérea. Otros 24 pasajeros completan el proceso este lunes. La operación se coordinó en la terminal canaria.
5: Barcelona campeón de la Liga. Con goles de Marcus Rashford y Fernán Torres, el equipo de Hansi Flick venció 2-0 al Real Madrid en el Spotify Cup Nou. Es el 29º título liguero del club catalán, que por primera vez lo celebra ganando el clásico.
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eso precisamente fue lo que le dijo Dua Lipa a una marca hace poquito. Si ustedes creen que yo nací ayer, están muy equivocados. Bien enojada la Dua. Y lo peor es que, lo mejor creo yo, no lo peor, lo mejor es que dijo, pues yo no solo me voy a enojar, yo aquí voy a resolver, le voy a demostrar a la gente que no puede jugar conmigo de esa manera, como dice en esta canción de I Don't Give an F. Así la vamos a dejar, no les puedo decir la otra palabra, pero ustedes ya se la saben. Dua Lipa estuvo por acá y pues lo que les iba a contar es que esta chava demandó a una marca que es una marca muy popular de electrodomésticos por $15 millones porque usaron sin autorización su imagen. Pero ¿cómo van a decir ustedes? ¿Cómo así? Eso es imposible. Es Dua Lipa, ¿cómo no se iba a enterar? Pues fíjense que esta marca lo que hizo es que en la caja de sus teles, de las pantallas, puso la cara de Dua Lipa. Y uno podría pensar, ay bueno, pero pueden poner ahí cualquier imagen que no es como que eso vaya a afectar las ventas. Pero saben que el cerebro humano funciona de maneras muy extrañas y la gente que hace publicidad, que hace mercadeo, que hace product design, lo saben perfectamente. Y entonces imagínense, ¿cómo van a poner la cara de Dua Lipa en la caja de las teles? Obvio que uno diría, pues yo jamás voy a escoger una tele solo porque la cara de Dua Lipa está ahí. Pero como tu cerebro funciona en formas extrañas y de repente como que hay cosas que aparecen en tu pensamiento sin que tú lo sepas, de repente y sí, te gustó la caja y sí, viste la caja, la cara de Dua ahí y dijiste, va, pues mejor me voy por esta marca. O sea, no me voy a poner a investigar qué tan buenos son ni nada, sino que esta me llamó más la atención, no sé ni por qué, algo dentro de mí me dice que esta es la que tengo que escoger y pues seguramente tener la cara de Dua ahí les ha hecho vender mucho más producto. Entonces la revista Variety por ahí informó que esta demanda fue presentada en un tribunal de California y que Dua acusó

0: Alegre, ¿saben qué me extrañó? No ver el nombre por ahí de Shakira, porque se supone que ella va a cantar nuevamente una canción del Mundial, que me encontré con muchas opiniones encontradas. Hay unos que dicen, ala, cantante oficial de los mundiales, y otros que dicen, ala, qué aburrido, ¿por qué no ponen a alguien más, a alguien diferente? ¿Por qué no le dan oportunidad a otros artistas igual de talentosos a hacer la canción del mundial? ¿Qué opinan ustedes? ¿Les gusta que sea Shakira? ¿O también dicen, ay no, qué aburrido, qué hueva, qué horror? 3755-9490, si ustedes también quieren ser parte de la conversación e interactuar con nosotros. Lo que sí es que el show inaugural va a estar bueno, va a estar bien cool.
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0: Vamos a escuchar a Tyla, que seguro esta la va a cantar en vivo. Se llama Water.

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Tienes razón, Katy Perry también va a ser parte del show inaugural del Mundial, que va a tener como triple presentación. La primera, ya se las contamos, va a ser el 11, en un mes exactamente, en México. La segunda se lleva a cabo al día siguiente, el viernes 12, en el Estadio de Los Ángeles. Ahí va a haber un partido, obviamente que los partidos inaugurales siempre van a ser de los países donde se lleva a cabo el Mundial. Entonces, este partido va a ser entre Estados Unidos y Paraguay. ¿Y quiénes van a estar en el lineup artístico del preámbulo musical? Anita, Future, Katy Perry, Lisa, Rema y Tyla. Luego, ese mismo día se lleva a cabo la inauguración, pero en Canadá. Este es el tercer show, va a ser en el Estadio de Toronto y el partido es entre Canadá y Bosnia-Herzegovina. ¿Quiénes van a estar por ahí? Creo que es como el lineup más grande de todos, lo cual quiere decir que cada artista va a tener menos tiempo para su participación. Pero van a estar por ahí Alanis Morissette, imagínense eso ustedes, Alesha Cara, Eliana, Jesse Reves, Michael Bublé, Nora Fatehi, no sé cómo se pronuncia, Sanjoy, Vegadream y William Prince. Ese va a ser el lineup de Canadá, que por lo visto también tienen como por ahí artistas que tal vez en el resto de América no son tan conocidos. Yo, por ejemplo, nunca había escuchado a Vegadream. No sé si ustedes ya lo oyeron. A William Prince, preséntenmelos, por favor. No los conozco, pero ajá, qué cool. Tres shows.

0: De lo más reciente que nos presenta Summer Potential, se llama la canción. Buena música. Oigan, este fin de semana se llevaron a cabo los conciertos en México de la banda BTS y fueron un exitazo. Me sorprendió ver a tantísima gente afuera. De hecho, hay algunas páginas que estaban haciendo broma que había una nueva localidad en ese estadio que se llama GNP Seguros, así se llama el estadio donde se llevó a cabo el concierto, y era General C, porque esa avenida se llama Río Churubusco. Qué difícil ese nombre. Río Churubusco, pero había mucha gente afuera del estadio. Ustedes que no lograron conseguir entradas al concierto, y vi yo algunos videos de áreas de dentro del estadio que estaban vacías, porque los ARMY decidieron que no iban a comprar entradas a revendedores. Entonces, todas esas áreas del estadio que no estaban llenas, no era que no se hubieran vendido las entradas, es que las chicas tenían esta convicción de decir, no, vamos a permitir, vamos a hacer un cambio en esto, porque los revendedores, parece que en México de verdad les suben el precio a los boletos muchísimo. A veces los venden por 3, 4, 5 veces el valor de original, ¿no? De los boletos. Entonces decidieron no comprar, aunque fuera eso, o sea, iba a significar eso, que se quedaran fuera del show. ¡Ay! ¡Qué voluntad ustedes! Porque cuando uno es bien fan, como que eso cuesta un montón. El caso es que los conciertos estuvieron bien bonitos.
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0: Y yo me topé con un video que me gustó un montón y se los quiero compartir. Hay una chava en TikTok que hizo como una recopilación de todas las veces que BTS habló en español ahí en México, que me parece muy lindo porque evidentemente no es su idioma natal. Seguramente ellos también hablan bastante inglés porque es con lo que les toca moverse en el mundo, pero aprender español porque van a ir a Latinoamérica, me parece que tiene un corazón enorme eso. Ese es J-Hope diciendo, J-Hope hermano, ya eres mexicano. Oh, me llenan el corazón, qué lindos.
2: Estoy muy feliz de estar aquí en México.
0: Miren, con un idioma que es tan distinto al propio, al materno, uy, tiene mucho crédito que hayan hecho esto.
3: Solo a las personas que disfruten.
0: Me voy a acercar solo a las personas que disfruten sin celular, lo que vuelve a avivar esa discusión y conversación de se vale que los fans estén con el teléfono.

0: teléfono todo el tiempo en un concierto, o debería uno de vivirlo más en el momento que tratar de guardarlo en un archivo que después probablemente ni vas a ver? ¿Quieren ver esta recopilación de BTS hablando en español? Mándenme un corazoncito morado al 3755-9490 y con mucho gusto se los comparto.
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0: Body to Body se llama esto, son los BTS.

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0: Madison Beer junto a los DJs Jax Jones y Martin Solvig estuvieron por acá con All Day and Night, una canción del 2019. Buen tema, ya casi nos vamos. Son las 11:48, pero antes vamos con algo importante.
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0: Muchas, muchas felicidades para todas las personas que hoy están llegando a su año nuevo personal. Felicidades a quienes cumplen años un 11 de mayo. Les voy a contar con quienes son Birthday Twins. ¡Mua! Besitos igual a toda la gente por ahí que anda cumpleañera. Si quieren saludar a alguien en especial, por favor, déjenme su nombre al 3755-9490 y los saludamos. Hoy es el cumpleaños de Lana Condor, que la conocimos en el 2016 en X-Men Apocalypse con el papel de Jubilee, pero además siento que se hizo más conocida entre los adolescentes, sobre todo porque sacó estas películas de Netflix, que era una serie que se llama A Todos los Chicos de los que Me Enamoré, una chava que escribía cartas, ya saben. Muy linda la Lana Condor. Hoy está llegando a su cumpleaños número 29. Black China está llegando a su cumpleaños número 38. La conocemos como modelo, pero también porque fue la protagonista del video de la canción de Nicki Minaj y Kanye, que se llama Monster. Ella está llegando a su cumpleaños número 38 hoy. Y la que está llegando a su cumpleaños número 27 es nuestra queridísima Sabrina Carpenter. Ustedes saben que ella ha salido en capítulos de algunas series. Por ejemplo, por ahí del 2010 salió en un capítulo de Law and Order Special Victims Unit. También salió en un episodio en el 2013 de Orange is the New Black. ¿Cuál? ¿Cuál episodio? Yo la quiero ver. Y por supuesto que nos ha regalado muchísima buena música. Hoy está llegando a sus 27 Sabrina Carpenter y lo vamos a celebrar como se debe, con una de sus canciones.
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0: Esto es Beth Kim.

On Steady, qué buena canción. Ex Ambassadors están por acá en 949 Interactiva. Oigan, y ya me tengo que ir. Ya Tina está por acá lista para acompañarlos. Faltan 4 minutos para las 12 del mediodía. 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

0: Estoy en Instagram y en TikTok como Carla Voz, Carla con K y Voz de la Voz Humana, VOZ, y como Agenda Alternativa. Les deseo un genial inicio de semana. Que la pasen muy bonito. ¡Mua!
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4: Hola, soy Keila Castillo. En los próximos segundos te presentamos los hechos más importantes que marcan la agenda de hoy.
5: Le saluda Alexis Ponce. Elección de fiscal general. La Corte de Constitucionalidad analizará este martes los amparos contra la designación de Gabriel García Luna como fiscal general. Los recursos cuestionan la exclusión de aspirantes con altas puntuaciones y posibles violaciones al principio de alternancia. La decisión se produce en un contexto de tensión interna en el Ministerio Público.
4: Irán y Estados Unidos. Pakistán confirmó la recepción de la respuesta de Irán a la propuesta de paz de Estados Unidos para el Golfo Pérsico. El primer ministro destacó el rol mediador de su país para evitar acciones militares. El contenido del documento permanece bajo reserva mientras Washington evalúa los avances nucleares iraníes.
5: Xelajú clasifica a la final del Clausura 2026. Los Superchivos están en la final del Clausura. Los quetzaltecos vencieron 2-0 a Comunicaciones en el estadio Mario Camposeco con marcador global de 4-2. Los goles fueron de Antonio de Jesús López al minuto 17 y Yair Yaén al 40 de la segunda mitad. Su rival serán los Rojos del Municipal.
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Y es así como damos inicio a nuestro lunes, arranque de semana. ¿Cómo vas? Espero que todo muy bien, marche fenomenal en esta nueva semana. Buenas tardes, soy Cristina Cobar, acompañándote hasta las 3 de la tarde con buena música, contenido, promociones. No te despegues de la programación.

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2: El fenómeno mundial del pop llega por primera vez a Guatemala.

0: Claro y Ono.
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3: Hola, soy Keila Castillo. En los próximos segundos te presentamos los hechos más importantes que marcan la agenda de hoy.
4: Les saluda Alexis Ponce.
3: Captura de alias Chumpe. La Policía Nacional Civil capturó en la zona 5 capitalina a Carlos L. alias Chumpe, presunto integrante de la Mara Salvatrucha. Es señalado de liderar una estructura dedicada al robo y venta de vehículos en Marketplace. Al momento del arresto, portaba un arma de fuego.
4: Caso de suplantación en San Diego. Jaime Álvarez González, ciudadano mexicano de 53 años, se declaró culpable en California por hacerse pasar por agente de la patrulla fronteriza. Fue arrestado con armas y credenciales falsas del FBI. Enfrenta hasta 15 años de prisión y será deportado a México tras cumplir su condena en julio.
3: San Pedro FC y Suchitepeques disputarán la gran final del torneo Clausura 2026 de la Primera División. San Pedro aseguró su ascenso directo a la Liga Nacional al vencer a Nueva Santa Rosa. Suchitepeques buscará el título y su oportunidad de ascenso en el partido definitivo.
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1: Mr. Worldwide, T-Pain, el que no oye.

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Semana posmadre. ¿Por qué posmadre? Pues bueno, porque muchos ayer celebraron el Día de la Madre, otros lo van a celebrar hasta hoy. Por cierto, el tránsito está relativamente tranquilo porque a muchas mamis las dejaron trabajando en casa, o mejor dicho, no las dejaron trabajando porque les dijeron: descanse, usted que es una madre abnegada, tiene todo el derecho de descansar. Qué gusto acompañarles desde 949 Interactiva. Y durante los siguientes 180 minutos vamos a tener una tarde muy interactiva. Cosas que se vienen del álbum del mundial. Y bueno, otras que el fin de semana nos sorprendieron a todos. Recuerda que esta tarde interactiva estás con nosotros. ¿Dónde más? Sino aquí en 949.

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1: Aquí todo es interactivo y ya pueden irse directamente a nuestro directo de TikTok, donde vamos a estar conversando de muchas cosas. 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Pero hoy vamos a hacer el último TikTok directo que tenemos para ustedes en este lunes. Vamos a hablar de muchas cosas. Algunas parecen curiosidades, otras los van a dejar sorprendidos. Este fin de semana estuvo muy intenso, Esto es de Kehlani, lleva por nombre Folded. Estás en este lunes 11 de mayo del 2026. Gracias a todos quienes ya se van uniendo a nuestro live.

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1: Esto es de Temper City, es música emergente, Self-Aware 335.

0: Es música de Temper City, esto se llama Self-Aware y es básicamente un tema viral que captura la lucha interna en las relaciones tóxicas.
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0: Qué buena rola. Qué buena rola. Oigan, les tenemos noticias de Ed Sheeran, pero se los vamos a contar al rato. A ver, dentro del TikTok, dentro del directo de TikTok Live. A ver, dicen por acá. Primero que es pura. Buenas tardes. Dice el dato, la operación Disclosure Derby, los eventos se precipitaron el viernes 8 cuando el gobierno de Estados Unidos, por orden de Trump, un primer lote de 161 expedientes nunca antes vistos sobre WAPS, es la culminación del programa Pursuit. Por favor, les puedes dar un saludo a Mario y Gaby, te van escuchando, van hacia el aeropuerto. Saludos a Mario y Gaby que van hacia el aeropuerto de parte de Damaris, les deseo un muy buen viaje. Germán dice que hay fantasma, un saludo a Eduardo, por favor. Y uno a Isabela, saludos a Eduardo e Isabela que también nos van por ahí escuchando de parte de Germán. ¿Cómo es Germán o Germán?

se ha convertido en todo un ícono, tal vez no al nivel de Michael Jordan, y de hecho siempre ha tenido que cargar con eso. Se me hace injusto que lo comparen con Michael Jordan, porque son dos personas totalmente diferentes. Y los contextos en los cuales han estado jugando también son totalmente diferentes. Ahora, ¿es un jugadorazo LeBron James? Sí, totalmente. No creo que hoy vaya a ser su último partido. Creo que a LeBron aún le quedan unos cuantos años por jugar, pero bueno, ya será su decisión. ¿Es posible que eliminen a los Lakers? No lo sé. Recordemos que hay muchas sorpresas dentro del básquetbol.

0: Es música de BTS que, por cierto, recientemente estuvo en México y aquello fue una locura, ¿no? Hasta la presidenta los mandó a invitar en un acto que te preguntas, ¿es en serio? México no tendrá cosas más importantes que hacer, pero bueno, en fin, hay cosa de cada quien. Vamos a un corte, volvemos con más. Estás en 949 Interactiva.
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0: Wizkid All de Bruno Mars. Qué romántico.
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0: Esto es lo nuevo de Olivia Rodrigo, lleva por nombre Drop Dead. Olivia Rodrigo, que es la imagen de una marca de maquillaje, ¿eh?

Es The Chainsmoker y 5 Seconds of Summer con Who Do You Love. Son las 4:36 a esta hora de la tarde. Tengo algo que contarte, que te va a gustar, que tiene que ver con Ed Sheeran. Sí, ¿y qué es lo que tiene que ver con Ed Sheeran? Pues tiene que ver conciertos, tiene que ver ir a pegar de gritos a una presentación. ¿A qué presentación? Bueno, pero eso te lo voy a contar al ratito. Muy, muy al rato, pues más o menos 2:02 del rato, ¿no? Hablando con todos los amigos interactivos a través de nuestro WhatsApp, me compartían que han estado utilizando ya, y es que estábamos hablando precisamente en el directo de TikTok de los usos que se le van a dar a la IA en un futuro no muy lejano, sino que más bien muy, muy cercano. Y alguien hablaba de una IA general que podría llegar a tomar el rol de Skynet o algo por el estilo. Y él decía, pues es bueno que aprendan a usar IA, solo que traten de ir un poco más allá de las cosas comunes, ¿no? Dice, ¿sabes? Acabo de estar estudiando para obtener un certificado de Amazon y me estuve apoyando con la IA para entender mejor y ampliar con ejemplos. Pero comparé ChatGPT con Gemini y Claude. Y ChatGPT

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a esta hora de la tarde, mientras Hilary Duff canta para ti, Mater, pues qué tal destapar alguito, ¿no? ¿Sí? 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

esa es una parte fundamental para ir comprendiendo cuál es el uso que le vamos a dar a esta poderosa herramienta de la IA. Cuéntanos, ¿has usado alguna?

No, pues sí está fuerte el sol, pero dicen que está tranquila la calle afuera. No sé, ¿tú qué dices? A ver, hablando de lo de la IA, dice por acá, hola fantasma, yo soy maestra, ya uso la IA para tener ideas de actividades con los alumnos. También soy estudiante y la uso para investigar y poder parafrasear. Fíjate que, de hecho, hay muchas personas que lo están usando como detonante. ¿Qué es un detonante? Cuando, por ejemplo, tú utilizas algunas cosas para inspirarte, por ejemplo, y lograr desarrollar de una manera más fácil, no de una manera más fácil, pero sí dejar que las tareas fluyan de mejor forma.

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0: El feliz dictador, Gorillaz y Sparks. 514, la voz de los interactivos en relación a la IA.
1: Hola, Phantom, buenas tardes.
0: Hola.
1: Hablando de AIs en general.
0: Ajá.
1: He probado varias. Ajá. A mí Grok me gustaba muchísimo para generar imágenes y para generar videos, porque te generaba videos a partir de imágenes y los videos muy geniales. Yo los he utilizado solamente para animaciones rápidas. Yo pues ya tenía el diseño, ya tenía la imagen, pero quería realizar alguna animación pequeña de esa imagen, pues lo hacía ahí, más que todo como para intros de Reels o cosas así.
0: Uh-huh.
1: Soy diseñadora gráfica, por cierto, y me servía muchísimo, pero desde que lo pusieron por pago, como que me hubieran retrasado la inteligencia artificial, no sé.
0: Okay.
1: Pero ya no capta bien la, o sea, yo le pido exactamente lo mismo que le solía pedir y ya no me genera algo bueno, me genera algo súper genérico que se ve súper inteligencia artificial, ya saben cómo, entonces ya no la uso. ChatGPT para generarme imágenes está bastante buena, incluso para hacer montajes entre dos imágenes diferentes o quitar sombra de alguna imagen o no sé, como que para ediciones rápidas y ahorrarte como el estar cortando la foto y pegándola en otro lado y literalmente montajes, lo hace muy bien. Para temas de investigación y cosas así, no me gusta ni para redacción. Siento que la redacción de ChatGPT es muy genérica y se nota que es inteligencia artificial. Cuando tengo que hacer, pues, redactar o utilizar cosas para redacción, utilizo Claude. Claude es buenísima para redactar y tú le puedes pedir incluso como qué estilo quieres, un estilo más como para approaching a los clientes, si lo quieres más educativo, quién es el receptor del mensaje, quién está enviando el mensaje, como que para eso es buenísimo. Y ahora para videos utilizo Firefly de Adobe. Uh-huh. Pero sí o sí tienes que tener licencia y cada vez que generas pues alguna imagen o algún video desde una imagen, pues sí se te van gastando como los créditos. Claro. Te dan, en la licencia que yo utilizo son 4,000 créditos por mes y la verdad como no lo uso para hacer todo mi trabajo,
0: ¿verdad? Te alcanza.
1: Solo como para ayudarme, darme empujoncitos, pues sí, me ha funcionado mucho. Y eso, estamos siempre en busca de nuevas inteligencias artificiales, más que todo que hagan como que diseño y videos y cualquier cosita, pues les estaré contando, pero es la forma en la que utilizo ya las cosas. ChatGPT más que todo para imágenes, Claude para redacción y para consultar cosas.

0: Ok, muchas gracias, Mar, por compartir eso con nosotros. A esta hora cae bien destapar una cerveza modelo lata, ingresar los códigos bajo la NIA y ganar viajes a la Copa Mundial de la FIFA 2026.
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Lady Gaga, de Avicii, Runaway, parte de la banda sonora de la película El Diablo Viste a la Moda, que ahí está aún en los cines, ¿no? Y que ha llamado mucho la atención. Dicen, yo no sé qué tan cierto sea, que se prepara una tercera parte basada en el tercer libro de la saga, que si no estoy mal, la componen 5 libros. ¿Has leído algún libro?

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es impresionante cómo Calvin Harris ha sido de los que han ido por ahí surfeando en las diferentes olas. Por ejemplo, el año pasado lo escuchábamos junto a Clementi Douglas con este tema de Blessing. Pero tiempo atrás lo escuchábamos con Rihanna y con este tema que lleva por nombre We Found Love.

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0: Es Dave and Thames con Rain Dance. 5:53, el sol empieza a llegar a su ocaso. Lentamente se va escondiendo.
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0: Y así, mientras el sol va cayendo, aquí llega lo nuevo de Teddy Swims, Mr. Know It All, que ya está disponible para que tú lo pidas durante el ocaso, durante el amanecer, durante la noche, a la hora que tú quieras. 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